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0: Son las 9 en punto.
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Escuchábamos al cacique de la Junta, Diomedes Díaz, con esa buena canción, Triste y Confundido. Qué buen vallenato, qué buen vallenato de esa hora de la mañana a través de la Cordobesa 96.0 FM más nuestra. La emisora que le gusta a la gente, la emisora que le gusta al pueblo.

Quiero saludar a esta hora a todos los oyentes, a toda la gente que da su like por ahí, a la gente que nos da sus mensajes, nos envían sus mensajes a través del 314-757-1770. Es nuestra línea móvil WhatsApp para que usted vaya dejando sus mensajes, vaya dejando su reporte de sintonía en ese fin de semana espectacular con la Cordobesa 96.0. Buenos días para Montería. ¿Cómo amanece Montería? ¿Cómo amanece el departamento de Córdoba? ¿Cómo amanece el departamento de Antioquia, de Bolívar, de Sucre, que nos escucha a esa hora de la mañana? Es el fin de semana con la Cordobesa. Oye, todo el mundo contento hoy, todo el mundo feliz, ganó Colombia. Estuvo apretado el partido y todo, pero ganó la Sele, ganó nuestra selección Colombia. Y cuando gana Colombia, todo el país se activa celebrando, festejando y por supuesto pasando un momento inolvidable con el triunfo de nuestra tricolor nacional. Ahora la siguiente fase se enfrentará con Suiza. Seguimos soñando los colombianos, ¿eh? Seguimos soñando con ese título mundial que nos hace falta. Este es el fin de semana con la Cordobesa 96.0 FM, acompañando a todos los conductores, a toda la gente que va por las diferentes vías, por las diferentes rutas del departamento y por supuesto la gente que va por las diferentes avenidas, por las diferentes calles de la ciudad, disfrutando de los 96.0 FM, la emisora que le gusta a la gente, la emisora que le gusta al pueblo. Aquí está la Cordobesa.

0: buena música sonando a esa hora de la mañana a través de los 96.0 FM de la Cordobesa, más nuestra, la emisora que le gusta a la gente, la emisora que todos, absolutamente todos, están escuchando. Saludo cordial para todo el personal, saludo cordial para toda la gente que está pegadita a la sintonía, disfrutando con nosotros en esta mañana del sábado fin de semana. ¿De qué barrio, de qué sector nos escuchas? Vaya dejando por ahí sus mensajitos, deje su reporte de sintonía para que pasemos una mañana espectacular con todos ustedes, los oyentes que están disfrutando de la Cordobesa. Quiero saludar a la gente en Bogambo, a la gente en Bogambito, a la gente del sector del centro, también pegaditos a la sintonía de la Cordobesa. La gente del centro, la gente que está ahí en el sector de los Garzones, también disfrutando de la compañía de los 96.0 de la Cordobesa. Toda la gente contenta hoy, feliz, alegre. Amanecemos hoy felices con el triunfo de la Tricolor Nacional. Vamos a recibir oyentes a esta hora de la mañana. La gente comienza a enviar por ahí sus mensajes, comienza a dejar su reporte de sintonía a esta hora de la mañana. Comienza a pegarnos la llamadita. La llamadita, la llamadita de la buena suerte. Hola, buenos días.
1: ¿Qué le pasa a Lupita?
0: Bueno, me está preguntando aquí por el título de una canción de Rafa Orozco que salió como hace 10 minutos. Ya le tengo el dato ahí a este oyente que se va reportando con nosotros. Por acá me escriben, dice: hola, buenos días, Cordobesa. Por favor, compláceme con una canción de Silvestre Dangón. Estamos en sintonía. Desde Alameda del Sinú. Ahí están los oyentes conectados. Saludos cordial para todos los conductores, para la gente que va por las diferentes vías, por las diferentes rutas de la ciudad y por supuesto por las diferentes rutas del departamento. Disfrutando de este fin de semana espectacular con la Cordobesa 96.0, la emisora que todos están escuchando.
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Tremendo éxito, tremendo vallenato a esta hora de la mañana a través de la Cordobesa 96.0. Estamos sonando fuerte, sonando lo mejor de nuestra música para todos nuestros oyentes. Oye, más de uno en Guayabao. ¡Ay, Dios mío! Hoy más de uno en Guayabado y uno le suelta estos clásicos, estos éxitos. La gente se pone incómoda. Sí, hombre, ¿por qué vas a colocar eso tan temprano? Es que estoy en Guayabado. Y le provoca a uno tomarse algo bien helado, ¿eh? De temprano escuchando estos buenos éxitos que te tocamos a través de la Cordobesa 96.0 FM más nuestra. Puro pueblo, somos la emisora que le gusta a la gente, somos la emisora que todos están escuchando. Fin de semana bacanísimo con la Cordobesa.

0: por supuesto, muy pronto con grandes sorpresas para nuestros oyentes, los oyentes de los 96.0. Invitándolo para que nos sigan siempre y disfruten de nuestra compañía. 96.0, la frecuencia que te acompaña cada día, cada hora, cada instante, en todos los barrios, en todos los sectores de Montería, por supuesto, en toda esta gran región. Siguen llegando los mensajes de nuestros oyentes. Buenos días, bendiciones, para saludar a mis hijos, a Lairen Zavala y a Samuel Zavala, reportando sintonía desde el corregimiento de Barro Prieto. Además, me solicitan por acá la canción Te Quiero Más, Cada Día Te Quiero Más, de Los Inquietos del Vallenato. Buen éxito, ¿ah? De Los Inquietos, para colocarnos así como romanticones, para colocarnos así como sentimentales y la vaina. Pero con el mayor de los gustos vamos a complacer a nuestros oyentes, la gente que está solicitando sus éxitos, la gente que está solicitando sus canciones a través de la Cordobesa 96.0, la emisora que le gusta a la gente, la emisora que está escuchando toda Montería. Llega el cantor de cantores, Iván Villazón. ¡Ay, ay, ay! Llegaba el mundo al revés, un vallenato que sabe a fin de semana.
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